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1: 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Base así, viste, tiki,
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2: Hola, ¿qué tal? ¿Cómo les va? Bienvenidos toda la gente linda. ¿Cómo están todos? Realmente un placer enorme de estar con todos ustedes, que son de lo mejor. Y por supuesto, aquí desde el escenario, brindándole la número uno. Y ustedes quieren un clásico de la movida, ustedes quieren un histórico. Aquí están ellos, grabando en vivo este material. Se presentan a partir de este momento.

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1: Muchachos, sírvame otro tequila, por favor. Pero para, Martín, para. Le hagamos cuartel.

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0: ¡Los aplausos! Gracias, gracias Junín, gracias la región, gracias amigos del país. Esta noche lo compartimos, lo disfrutamos.
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0: ¡No!
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1: ¡Ay, guacho, para rato, loco!

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1: ¿Hay algo sonando ahí? Quiero ver todos los celulares arriba, loco. Si esto sale bien, va a ir a YouTube. Así que, quiero un fuerte aplauso para Pablito.

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0: Muchas gracias, hermano.
1: Gracias, amigo, de corazón.
0: Gracias a este público hermoso y a toda la banda. Muchas gracias, nos vemos.
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2: Está sonando. Lamentablemente. DJ Rodrigo Chain.

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3: Con este tema te voy a hacer viajar en el tiempo. Escuchá.

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0: vos, amigo, acá adelante. Queremos agradecer a todos ustedes, familia, por habernos acompañado una vez más. Un año más para todos ustedes.
1: Saludo también a toda la familia de todos los músicos, de la tuya, de la mía también, a todos. Felicidades a todos, del otro lado.
0: Para todo el país y para todo el mundo, para todas las familias. Gracias por acompañarnos.

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1: Esto es lo nuevo, papi. Maldito.
2: Ya tú sabes.

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1: Muchísimas gracias. Gracias. ¡Vamos!
2: ¡Buenísimo! ¡Sigue el conejo en la...

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0: Pero párate la música ahí, que te no empezaba así, señores. Vamos, maestro, la trompeta, dice así.
1: ¿Ah? Otra vez,
0: negro,
1: el mismo calor.

0: No lo voy a cantar todo. Muy bien.
1: Entonces,

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1: ¿Qué onda, pa? ¿Cómo va? ¿Todo bien? 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
3: No, manzana.

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Bueno, vamos, Lucho. Vamos, Lucho, vamos. Empecemos a disfrutar la mañana. Mediodía del sábado. Llegó el fin de semana, mami. Querido amigo. 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

0: control de técnica se puesto en el aire de muy temprano, el mejor, yo diría el mejor DJ de la provincia. ¿Le gustó eso? Bueno, no lo agrandemos tanto al pendejo porque después dice quiero aumento tú. Vamos a decir el uno de los mejores. Ahí está. Uno de los mejores.
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0: Control técnico del señor Luis el 8 del Rosario Olmedo. Mónica Cristina Elizabeth.

0: Federica, Cristina, Elizabeth, Olivari.
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0: Botamangas, y esas son botamangas de elefante, eran así, ¿no es cierto? O botamangas anchas. No, no es ancha. Botamanga de elefante.
1: Bueno.
0: Botamangas de pata. Ah, está. Ah, bueno, bueno, no sé. Yo no sé. Mucho de moda. Botamangas pata de elefante. Ah, por lo que son así anchas. Claro. Parece las patas. No, no. ¿Cómo le voy a decir pata de elefante a usted? Que el pantalón por eso es el formato. No, no, por favor. No, no, no. No. Yo por eso le preguntaba cómo se llama, si son botamanga Sancho, te dice botamanga pata de elefante, así. Bueno.

0: que lo...
1: Jamás le diría algo agravio, con agravio a una mujer. No, no, jamás. Bueno, ¿qué más tenemos, Mónica Olivares? ¿Todo bien usted? El señorito Juan José de la Hoya. Hola, maestro. En la producción, el Casa Publicidad de Juan José de la Hoya. ¿Todo bien, papá?

0: Pochín Suárez y sus hermanitos. Los coloretes, Suárez. ¿Todo bien los coloretes? Flaco Franco Suárez y Sergio Chipica Ovejero. Mechas de Ovejero. Casamiento Papá Suárez.
1: Oye, corazón.
0: Y finalmente, ¿quién les habla? Un amiguito.
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0: vidas. Y el amiguito, un... Yo, el más regalón del dial, el Turquito Suárez, para servirle. Oh, empezamos con buenos temas. Eso, se va el primero. Se va el primero en el día sábado de las populares. Escúchenme bien, empiecen a mandar ya si quieren los mensajes. Hoy no preguntamos nada ni decimos nada. Lo que sí, por favor, mensaje de voz y los últimos cuatro, por favor, no me manden los últimos tres. Mensaje de voz y los últimos cuatro. Y ahí están participando por los grandes premios. Hoy se va el colchón de una plaza con almohada, ¿eh? Se van los dos almohadores también. El mismo premio, dice, lo vamos a incluir todo. Muy bien, me gusta. Sí, regalemos. Regalemos, regalemos, decía el que no regalaba él nada, como el regalar al otro. No, regalemos, regalemos. Gracias, colchón, dice Fragapane. Qué temor. 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Hoy se va. Todo en un premio, sí, sí, para que no se haga lío. Colchón de una plaza con almohada y se van los dos almohadones, ¿ya?
2: ¿Eh? Así, que no te guste ser llevada por la buena.
0: El otro premio que tenemos. Un kilo de costilitas y dos kilos de carne para asado, porque mañana también usted con un poquito más le festeja también el Día del Niño, se va adelantando el Día del Niño, que si le hace el Día del Niño. Mañana le hace un asado al nene o a los nenes en casa. Sí. Esto te lo regala Toro Sadero Parodi. Ahora, ahora. Ahí va, me va a gustar. Pongamos, ¿no? Pongámosle gente al sábado a la mañana. Pongámosle gente. Esto vamos a arrancar. Saludos para los muchachos, los muchachos expendedores de nafta y bueno, de gasoil, expendedores de combustible. Ahí está, así lo vamos a decir. Para los expendedores de combustible, los mejores. Son los mejores, lo mejor que hay. Tirazo y Carril Godoy Cruz. Ahí está, estación de servicio GAM, Sociedad Anónima Shell. Para los expendedores de combustible que están ahí, para todos los muchachos. No quiero nombrarlo a uno porque son varios. Para toda la gente que trabaja ahí, que son realmente cordiales, gentiles, son buenos vagos, qué sé yo, buenos amigos. Muchísimas gracias, muchísimas. Y voy a decir algo que no tendría que decirlo porque me encargaron, pero lo voy a decir porque es bueno decirlo. ¿Qué quiso decir ustedes? 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Quiero agradecerle así públicamente, porque a veces dice no, déjalo, no, pero hay que agradecer, hay que saber agradecer. Muy bien GAM, la Shell que está ahí en Tirazo y Carrigo de Cruz, muy bien por la ayuda de la Escuela Salta. Muchísimas gracias, en serio. Entonces, seguramente el señor de arriba les va a dar más todavía. ¡Arranquemos! ¡Qué miércoles! ¡Ahí va!

0: ¡Qué buen comienzo! ¡Me encantó! ¡Sacala! ¡Ah, buena! Me encantó ese terrible rock and roll. Además, hemos terminado agitados acá. ¿Viste en los cumpleaños, casamientos? Dice, siempre va a escuchar vos por ahí que dice alguno. Qué manera de bailar, qué manera de chupar la puta madre.
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0: Dice, siempre escuché ese comentario. O va al baño hoy y dice, yo, qué manera de bailar, qué manera de chupar, qué hijo de puta. Qué lindo que lo estamos pasando, la puta madre.
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0: Bueno, señora, empiecen a mandar ya. Empezamos a bajar, acuérdense que a las dos y media nos vamos, papá, quédate tranquilo. Dos y media, tres nos vamos segurísimo, Locho. Si sé que ayer de Pepe enganchaste el micro, no sé, y ya como dos cuadras lo correteaste y sí.

61 45 45 047. Arrancamos sin pregunta. Hoy día no pregunta, no juego, no nada. Simplemente entras al sorteo como finalista. Los que entraron en la semana tienen, acuérdense, triple chance. Es como si usted le entregan un número al que juega hoy día, le dan un número. Pero los que ya salieron finalistas, que saben porque le han ido acertando a las preguntas, es como si tuvieran cuatro números al lado del que tiene uno hoy día. Pero es suerte. ¿Te sabe?

0: señoras y señores, se quedará sola. Sonando Grupo Green. Temazo de recuerdo. Me encantó esos temas, así me gusta que los pongamos en más de cuatro. Ah, tan bueno, Bueno, sigamos sin parar.
1: Sabor.
0: Bueno, ayer era la pollera amarilla lo que jugamos. Nada más que nos tuvimos que ir así de golpe. Claro, era la pollera amarilla ayer. El tema al ver era la pollera amarilla ayer. Sí, muy bien lo que pasaron. Casi todo le pegaron, era fácil.

0: baile.
1: Bueno, vamos, vamos, arriba. Date, date. Esa.
0: Se enamora, no hay
1: con... Saludos para el Marquito Piolaza.
0: Porque nadie sabe ni de ni a dónde era.
1: Famoso taximetrero, el taximetrero.
0: Que solo aparece cuando
1: el... Le mandamos saludos para el tío Luis también. Que anda en...
0: Ana, el tío.
1: Sí, en su... También en su... ¿Cómo le podemos decir?
0: Porque nadie...
1: En su taxifle.
0: ¿De dónde viene? ¿Y a dónde va?
1: También para que va llevando gente, haciendo su trabajito en el taxifle y escuchando la radio a todo volumen.
2: ¡Sabor!
1: Además, le preguntaré dentro del taxifle, falta mucho para llegar. ¿Qué es lo que hay? ¿Cómo? No sé qué me dice. ¿Sabor? Bueno, maestro, baje un poquito la música. ¡No, ni en pedo! Siempre va con la radio al palo el tío.
0: Para Mendoza, para San Luis, La Rioja, San Juan.
1: ¡Qué lindo sábado, por Dios! 261-45-45-047.

0: se lleva hoy el colchón de una plaza y la almohada, hermoso premio. Y dos almohadones. Y para los papás también. Para los papás, qué sé yo, para que también.
1: Para que vayan.
0: Sí, si no, se van enojados, se puta, para el nene. No. Para el nene, nomás le regalan, para nosotros y medio. Bueno, para todo un poquito no le viene mal, ¿no es cierto? Claro. Bueno, vamos con los mensajes. 2:30, hasta las 2:30 estamos. Se viene mensajito de voz. 261-45-45-047 para que te comuniques con la bestia. Ahí va.

0: Bueno, ¿cómo andás, papá?
1: ¡Papá!
2: ¡Casi papá!
0: Ayer te mandé un mensaje, me puse algo de sonido básico. Soy Pilo, acá de Buena Nueva.
2: ¡Sonido, búscamelo, por favor!
0: Me voy a comer y me voy a la cancha a ver el tomba, loco.
2: ¡Qué grande! ¡Vamos al tomba!
0: ¡Vamos
2: al tomba!
0: Te mando un abrazo, loco, y sean con la radio así...

0: pero yo ya me adelanto a mi mensaje para ser la primera. Porque los primeros seremos los últimos seremos primeros. Bueno, no sé cómo es el dicho, pero yo quiero adelantarme para cuando vos llegues ya tenés mi mensajito. Así que, Turquito, te cuento de que me llamo Rosa y mis últimos números.
1: Bueno, son, Rosita.
0: 177. Y para decirte, no sé qué consigna vas a poner o si la vas a poner. Como es sábado, no sé si vas a poner, pero bueno.
1: No me tardes nada más, sin consigna.
0: Así que bueno, para agarrar y decirte que te quiero mucho y que siempre te bendigo. Siempre, siempre, siempre. Así que bueno, acá estamos, esperando con tu música.
1: ¡Gracias! ¡Me hizo emocionar! ¿Cómo dice?
2: Bueno, nene, no.
1: Bueno, abuela, me hace emocionar, abuela.
2: Bueno, no te pongas así. Por favor, te lo estoy pidiendo. Son mis nietos preferidos para mí también.
1: Bueno, gracias, abuela, muchas gracias.
3: Turco, buenos días. Estamos esperando el sorteo. Te estoy escuchando todo el día. Estoy escuchando muy linda la música. Espero sacarme algo porque nunca me he sacado nada.
1: ¡Che! Bueno, pero a ver. ¿Quién es Leopoldo? Mire, ya le voy a decir una cosa. Por más que usted me diga, nunca me he sacado, no puedo yo hacer, yo he sacado números y puta, hagámoslo ganar al Leopoldo que nunca sacó nada. No se puede. Sí, yo por ahí los entiendo, como diciendo, bueno, sacan algunos tantas veces y nosotros no sacamos nada, pero no se puede. No, porque yo capaz que saco un numerito y usted dice, pero ya ganó este. Y se lo da a otro. No, porque están jugando todos, ¿me entiendes? Es cuestión de suerte cada uno. Mire, yo la única vez que saqué algo, le voy a decir a todos los oyentes que juegan acá, yo la única vez que le pegué con algo, que me saqué algo, fue salvarme en la colimba. Y nunca más, ni para atrás ni para adelante, nunca más me saqué más nada, en ningún sorteo. Y eso que he jugado todo. No soy más malo que lo mismo. Nunca gano nada, de ser. Y bueno, qué sé. Juan de la Olla, no voy al... No voy, no juego tampoco el casino online. No es saco. Las que ¿cómo dice a la no, quiniela, no, menos, no. ¿Qué voy a jugar si no leo que soy salado? Soy malísimo, no gano nunca ni menos. Así como se lo es. Malísimo, malísimo. WhatsApp, ¿qué pasa? El WhatsApp que se me borra de este lado, che. Por favor, vete y cerra la puerta antes que me veas llorar. Me duele tu nombre. Y bueno, soy así, malísimo, como te seguía diciendo. Me duele lo grito. Bueno, señores, señores, te regalo un temazo. Ahí va. Ahí va, un temazo. Lo siguen pidiendo, che. Es que, bueno, ha sido un éxito y seguirá siendo un éxito. Es un temazo. Llega Germain. ¡Suéltate! ¡Ah!

Este temazo se lo voy a regalar ahora que me estoy acordando de mi amigo. Para Roberto, de Roticería Dori, que le encanta el Negro Sebastián, pero ahora, bueno, te estoy regalando este temita que así, que lo ha cantado el Negro Sebastián mil veces. Pero así, ahora al mejor estilo de Germán. Temazo, temazo.

0: tema, papá. Bueno, pero Germain no para. No para de regalarnos buenas canciones. Ahora que Germain ya se va a dedicar siempre se dedicó a la música, pero no lo hacía como así de... Ahora se está dedicando por completo Germain a la música. Este tema fue casi 2 semanas primero en el ranking de la más popular, o uno de los populares más pedidos. Y ahora tenemos el otro popular pedido. Este es el próximo popular de la semana, escuchá.
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2: Escuchen esta canción que hemos preparado hace mucho tiempo que no se hacía y hemos rescatado del repertorio algunas de estas perlitas. Cuando quiera.
0: Este tema estuvo esta semana muy pedido, por eso lo hemos puesto como el popular de la semana. Hermosa canción, se llama Confesiones de un tímido amor. Tema de Daniel Reina, el negro Ficha, Sebastián, el monstruo.
2: 10 de agosto del 2024. Querida mía, quisiera contarte en esta carta esas cosas que a veces, personalmente, no es que no me atreva, sino que me cuesta mucho decirte.
0: Ahora el mejor estilo de Germain. Por ejemplo, le cambió la fecha de la carta, ¿vieron? Buenísimo, pero escuchémosla, es una versión hermosa. Ahí va, la voz de Germain.

bellissimo. Germain, que de a poquito va abriendo camino, va abriendo camino, camino y camino. Bueno, espero que los empresarios de Mendoza, que suelen traer a todos los mejores artistas a la provincia, nuevamente le den la oportunidad de que llegue Germain, porque es espectacular, aparte del show que brinda, ¿eh? Te regalo algo más, escucha. Este grupo es Va Como Loco.

Son caseritas del turco, ¿eh? Ahí va, ahí va. ¡Ay, dale, dale, papá! Vamos, no se me quede, no se me quede, no me va. Si podés lo mandáis, si no lo editamos y lo mandamos, no, no te hagas problema. Te voy presentando un par de canciones.

Eduardo, estamos haciendo una breve pasadita por las caseritas del Turco. Vamos a ver si la podemos seguir sacando. Cuando usted me diga, lo buscamos. Lo busquelo tranquilamente, no hay problema, maestro. 261-45-45-047. Estamos haciendo un repaso de las mejores canciones de la semana, los más pedidos, los más escuchados aquí en la mañana, tarde y noche de 98.7 Cadena Popular Mendoza y 99.5 FM Imperial y durante todos los programas, por supuesto. Así que estamos haciendo un repaso de todo lo que más escuchaste. Lo vamos buscando. Ahí está. Ese, déjelo. Fue pedido también durante la semana. Un tema, un éxito, un recuerdo. Muy buen tema. Vienen cortaditos, pero ahí va enganchando. Aguante. Son caseritas, papá, ¿qué va a hacer? Pero son temazos, es como así, el Juan de la Vida dice, dale rosca a la cinta. ¿Qué cinta, papá? Son temas del recuerdo, ahí va.

qué lástima, se enoja. Bueno, no importa, ya lo vamos a... Lo que pasa es que son temazos que yo quiero que lo escuchen porque realmente son muy buenos. Otro de los pedidos, dale, ponelo. Haciendo un poquito de recuerdo estamos, con Caseritas del Turco, con las imperfecciones que puede haber, pero son temazos en definitiva. Ahí va. A ver si te gusta este y te acordás. Ulises Bueno. El tema se llama Desviemos Caminos.

0: Es tan grande lo que
1: se vienen los mensajes de voz.
0: Que no dejó de escuchar la radio, siempre está en mi.
1: Enseguida hacemos un repaso más.

0: corazón.
1: ¡Se vienen los mensajes! ¡Vamos, papá! ¡Qué lindo tema, eh!
2: Hola, Turco. Buen día, ¿cómo andamos?
1: Bien, papá.
2: Muy bien, soy Baranda acá en Maipú. Mi último 4 son 39.80. Bueno, quería participar por todos los premios, Turquito. La verdad es que pasa. ¿Me puedes poner el temita del...
1: ¡Pía, pía!
2: ...del mozo Sebastián?
1: ¡Pero más vale!
2: Gracias.
1: Ya te mando unos pulentos.

0: Chiquito, buen día.
1: Buen día, papá.
0: Martín de Boicruz.
1: Viejo.
0: Con unos temitas de Sebastián. Mis últimas cuatro.
1: Están pidiendo temas de Sebastián.
0: 7871. Gracias. Cuando
1: me despierto. Están pidiendo temas de Sebastián.

Viste que todas las canciones que antes lo escuchamos en algún tiempo todos, están como volviendo. Pero están también volviendo, ¿por qué? Porque la música cuartetera y tropical ya entró en toda la gente, que aquellos que también antes no le gustaba mucho la cumbia, el cuarteto, ahora sí. Entonces estos temas muchos no lo habían escuchado en aquella época, porque escuchaban otro ritmo de música, ¿eh? Entonces ahora dice, che, qué bueno. El otro día me encontré con una persona en una fiesta y dice, che, qué buen tema, es nuevo. Le digo, es más viejo que la media. Yo hablando así entre amigos. Le digo, es más viejo que la media. No, dice, qué buen tema. Lo que pasa es que yo antes escuchaba, bueno, reggaetón, y ahora dice, me he metido mucho en la cumbia, el cuarteto, me encanta. Dice, qué buen tema. Bueno, eso es lo que está sucediendo en este momento, claro. Bueno, te dejo un poquito, ahí va.

asesino. Asesino de buena música, Juan. Locho, asesino de buena música. ¡Qué temazo del negro Sebastián! Como dice, es tema para entendidos del cuarteto. Para los muchachos de la facultad del cuarteto. Suena el negro Sebastián.

0: temazo.
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0: Lindo para bailarlo, ¿eh?
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0: Baila Juan de la Hoya y Mónica Olivares. Claro, un temazo.
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0: Hacer un boludo, Juan de la Hoya. Baila Juan de la Hoya.
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0: ¡Sí!

pedazo de canción, ¿no? De la facultad del cuarteto. Daniel Reina, el negro Sebastián, el monstruo cordobés. Tengo mujer, sí.

Señoras y señores, tengo que ir a escuchar los mensajitos de voz que van ingresando rápidamente. ¿Qué tiene por ahí? ¿Qué tiene? ¡Pongámosle ritmo! ¡Un poquito! ¡Un poquito para que salte la buena!

0: Saludos, saludos para la gente linda. 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A lo de Matilde. Saludos para el flaco, ahí para la señora esposa del flaco, para los chicos que trabajan ahí en los... A lo de Matilde, los esperamos hoy día, en serio. Tenemos unas super promos. Si el flaco me está escuchando, mandame unas promos, flaco, pues. Que sea, mandame unas promos para esta... Metamos promos esta noche.
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0: 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Ahí está lo de Matilde. ¡Dale, dale, dale, dale, dale! Me voy en busca de los mensajes. Saludamos a la gente desde Las Vegas. Nos estamos escuchando, saludos desde Las Vegas. Saludos, saludos, saludos para ustedes. Soy el flaco Ortiz Turco, estoy en la puerta del Mendoza Plaza Shopping. Saludo para vos, gracias, careo. Esperando viaje, bueno, papá, y escuche la radio mientras espera.
2: Hola, Turco, soy Alito, quiero participar en mi número de 7659. Dale, que esté bien.
0: Un beso. ¿Qué es lo que pasa? La Alison agarró el teléfono mientras estaba los niños. ¡Oh, abuela, abuela!
3: Hola,
0: Lupita,
3: soy María.
0: Hola, María.
3: Con este teléfono porque el mío no sé qué le pasó.
0: Ah.
3: No, bueno. Me carga, se me ha apagado y no lo puedo destrabar nada. María 2478. Está muy linda la radio. Chao, chao.
0: Chao, María, te
3: espero,
0: quiero.
3: Tener suerte.
0: Suerte, suerte para María Esther. Suerte, suerte.
4: Buenas noches.
0: Pasó por la provincia de Mendoza. Un lleno total. Un lleno total. El Arena Maipú. Pero lleno total, ¿eh? Lleno, lleno, lleno.
5: Voy a participar por los premios. Soy Linda, como el 1785. Gracias, Turco. Y ponete un temita a la conga, por favor.
0: Dale, corazón. Se viene la conga.

0: tengo mucho para contarte. Lo que llega a la provincia de Mendoza, los distintos grupos, distintos artistas. Tío Turco le va a regalar entradita, pero todavía no, falta para estos grandes recitales, falta días. El tío Turco le va a regalar las entraditas, quédense tranquilos para que puedan ir.
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0: ¡Vamos a bailar!
2: ¡Ah, bueno! ¡Venga, amiga, que vamos a bailar! ¡Vamos, vamos!
0: Empezamos tirando el pasito prohibido, sí. ¡Venga, a bailar, venga! Esto se viene a la provincia de Mendoza, la isla más grande de Córdoba. ¡Sabroso!

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1: ¡No desesperéis, tío! ¡No desesperéis, tío! 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

0: gracias al 8. Mejoró el tema. En los temitas del recuerdo de recién, mejoró el tema. El 8 estuvo trabajando en él. Lo mejoró en las caseritas del turco. Hay algunas caseritas del turco que están matadas ya. Bueno, hemos escuchado tantas veces. Son caseritas, grabaditas, así. Por eso caseritas, son grabaciones caseritas. ¿Qué le iba a decir? Bueno, mejorada por Locho. La editó un poquito, me dice Locho. Muchas gracias, papá. Así que, bueno, lo escuchamos. Mejorado por Locho, llega nuevamente a los charros. El tema, pero no puedo, lo mejoró Locho. Y suena así, de esta manera.
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0: desde Buenos Aires, Dalila, saludos fraternos, turcos, siempre te tengo presente y siempre te escucho cuando puedo. Saludos para ti también, querida, muchas gracias. Tengo algo de eso, buscame rápido. Ahí está. Para mi amiga.
1: 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No sé si viste que me enganché como 3 veces. Bueno, hacemos una sola. Y cantamos todos. A ver
2: si la saben, sí. Todas las manitos arriba.
0: Ahí va.
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0: Permiso.

0: Dalila quiere venir a Mendoza.
1: Las palmas arriba.
0: A cantarle a todas las chicas despechadas. Y por qué no algún señor despechado. A los enamorados. Porque Dalila también nos dice en sus letras.
2: Creo que vamos a ir entrando a la parte final del show.
0: Esto, escuchen.
3: ¿Están pasando bien? Sí. ¿Cómo no?

0: Si Dios quiere.
1: Así muy bueno.
2: Bueno, para todos los utileros, también a todos los asistentes, sí. Dalila, gente de seguridad, los amigos del sonido, nuestro sonidista con mucho cariño. A toda esta banda que acompaña a la auténtica número uno en todo el país. A todos ustedes, chicos. Parte final del show. Así se despide Dalila.
0: Fui.
1: Otro ocupa mi lugar, ¿qué temas?
0: Tu eco y tu voz, tu amanecer, la compañera de tu ayer.
1: Va cerrando el show.

Bueno, así pasaba Dalila, el saludo grande para Dalila, se pasó, muy bueno. Muy bueno, saludito, saludito. Bueno, sigamos, que se nos va la mañana. Cuando ustedes

0: solo por 120 minutos.
1: Hoy día más.
0: El Turco Suárez por la más popular. Sí. 99.5.
1: Claro que sí. Bueno, señoras y señores, tengo que seguir. Sigamos. ¿Qué es lo que tiene por ahí? ¿Por qué no? No importa. Lárgamelo. ¿Qué temas? A ver, déjalo.
2: Y a ver, con las manitos bien arriba todos, y las palmas arriba, porque seguimos en la noche, vamos a continuar barrabaneando, celebrando estos 25 años de la banda más grande de Córdoba. Ahora, gente que vaya.

0: Disco de Navarra.
1: Temazo también, ¿eh? ¡Qué bueno! Tengo que irme a los saluditos que tenemos. Tengo que ir a los saluditos que tenemos, papá. Vamos buscando los saluditos. Vamos buscando los saludos. Como dice Locho, hay un saludo especial. Ah, bueno, buscamos. Ah, tenemos un saludito para Alexander, que está cumpliendo años, lo van a grabar. Bueno, ahí va. Ahí te lo mando, a la cuenta de tres. Vaya preparando todo. ¡Uno, dos, tres! Bueno, seguimos con los mensajes de voz.
2: Hola, Turco, ¿cómo estás? Yo soy la Antonella y yo no... de La Vega, y yo no tengo juego hoy día, pero hoy día... hoy día es mi cumple de mi primo, así que de Alexander, es un bebé y cumple 1 año, así que te quiero decir eso y lo manda un saludo por favor. Y Pepe, que está allá en Mendoza, y mi hermano, a toda mi familia, ¿sabes? Te amo.
1: ¡Chao! ¡Qué bonito! Saludamos con mucho cariño y mucho amor. Es el cumple de Alexander. Cumple 1 añito. Estamos yendo a su festejo. Bueno, muchas felicidades. Que Dios los bendiga a esta hermosa familia que siempre nos saluda desde Las Vegas. Muchas gracias. Y bueno, para esta hermosura que siempre no habla, que cada vez habla mejor el castellano, ¿eh? Cada vez mejor. El español. Cada vez mejor el español. Sí, sí. Un besito grande y algún día los esperamos en la Argentina. ¿Cuándo venga? Yo le he dicho. Cuando ella venga a la Argentina, se va a decir, me enamoré de Argentina. Y tendrá sus cosas Las Vegas, pero es muy linda la Argentina, va a decir. No, no. Bueno, saludos para esta familia hermosa. Los queremos nosotros también mucho. Y feliz cumpleaños, Alexander. Que lo pasé bonito. Bueno, sigamos, señoras y señores. 261-45-45-047. Impresionante la mañana.
3: Hola, Turco.
1: Hola.
3: Buenos días. Soy Susi de Guaymallén. Quiero desearle un buen fin de semana largo para todos. Para vos, para los oyentes, tu familia, un saludo.
1: Gracias.
3: Quiero participar por todos los premios. Mis últimos números son 43, 72, mi hijo Jorge Olivera. 29 y 19. ¿Me podrías pasar un tema de Axel Celebra la Vida?
1: Bueno,
3: le deseo lo mejor del mundo, Turco.
1: Lobo.
3: Un saludo a mi familia Romero y mis hermanas Marcela y Miriam.
1: Aguántele.
3: Gracias.
1: Aguántele, Romerito.
3: Turco, quiero participar también para mi hija Guadalupe Romero.
1: Aguántele, Romerito.
3: 6658, Turco.
1: Bueno. Aguante los romeritos. ¿Qué es lo que tiene por ahí? Mándeme algo bonito. 261-45-45-047. Impresionante la mañana del día sábado. 14:20. La temperatura, mirá la temperatura. 14 grados, 8 décimas. Todo con 14. Jugalo, Locho. ¿Qué es lo que tiene usted por ahí? ¿Qué es lo que tiene? Pónemelo un ratito, aunque sea. ¿Qué es lo que tiene? Mándalo. Un poquito. Lo que tenga. Más atrás. Ahí, por ejemplo.

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0: dulcita.
1: ¡El gigante norteño! ¡Qué bueno! ¡Déjalo, déjalo! Ya se viene más mensajito de voz, 261-45-45-047. 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

14, 30 minutos, un regalito al recuerdo, algo al recuerdo. Como todos los sábados, sonando Walter Romero. El siempre recordado Walter Romero. Tú vas a volar. Caceritas del Turco, papá, dale, ponela fuerte.

Bueno, señoras y señores, estamos cerquita del final. Tenemos que escuchar cuánto me quedan, como 30 mensajes todavía. Bueno, ya lo bajamos. Aguante un poquito. Estamos con estos retros de lo mejor del recuerdo, estos hermosos retros, claro que sí. Pa' que tenga, pa' que guarde y pa' que archive, mami.

0: ese es un temazo. Se llama esta hermosa versión ¿Cómo explicarte? Esto es un por su paso, Banda 21, claro que sí. El siempre recordado Walter Romero.
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0: hecho he encontrado algo 27 de abril del 2001. ¿Qué es lo que era? ¿La despedida ya de Walter Romero de Banda 21, puede ser? Era uno de los últimos recitales. ¿Qué es lo que tenés por ahí? Ah, uno de los últimos en Banda 21 de Walter Romero. Bueno, cuando quieras lo ponemos un poquito antes de la tanda. ¿Te parece? Ah, mirá, haciendo el tema, pero este es el otro cantante.
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0: Y en bueno, caso de perder, esta es una de las últimas partes. Inédito, lo tenemos adelante, adelántamelo un poquito.
2: Muchas gracias.
0: Ahí está, ¿ves?
3: Sí, lo nuevo, ritmo de cumbia, y esto se llama Besos.
0: No, me parece que no era esto. No. No, esto es en su esplendor, me parece, papá, ¿eh? No, esto es su esplendor, era.

0: Bueno, no, vamos a adelantarlo, adelantarlo un poquito si querés. Ahí va el otro cantante. Un poquito más adelante tenés el otro cantante también.
1: Ahí estaba el beso, otro de los temas.
0: Vamos a adelantarnos un poquito para que escuches algo de todo el material que tenemos.
1: Sí, se lo vamos a dedicar. Vamos a seguir bailando, claro. Hoy más Banda 21 en la noche de La Casona. Otro de los temas que se vamos a regalar para Fede y los chicos de Villa Dolores y la gente que ha llegado esta noche también de Río Tercero. Un saludo muy grande para todos los amigos de la provincia de Córdoba. Más Banda 21 para todos los amigos de La Casona. Otro de los temas. Esto se llama Menea la Cintura y comienza así.

acuerdo, como todos los sábados, ¿sí? Me tengo que ir a revisar nuevamente la cantidad de mensajes de voz que hay.

bueno, adelantame un poquito, adelantame un poquito más. Lo adelantamos un poquito.

No, en su mejor momento, rey. Año 2001, papá.

tema que recorrió todos los canales televisivos, todas las radios, todo. Y sigue vigente este tema, ¿eh? Lo han cantado, ¿eh? Lo han gastado Banda 21 este tema.

Muy bueno, adelantalo un poquito. Oh, exactamente. Tremendo era la banda de Dios, tremendo. Bueno, tengo que ir a revisar los mensajitos de voz. Vamos, hemos

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0: 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Ahí vamos,
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0: A la gente de a lo de Matir de Quetaro. Con todo, hoy día con todo, papá. Sí, sí, está despertando el flaco.

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0: O simplemente con un dibujito. ¿Viste? 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Lo vi en Córdoba. Vos sabés que me paro una vuelta en Córdoba. ¿Qué lo quito? Un imán, dice, llévelo nomás. Con un dibujito muy bonito. Y miro, claro, miro el dibujito muy bonito. Una cosa bonita, un imán. Con un dibujito y abajo, claro, estaba la publicidad de un restaurante. Con número de teléfono.

0: No todo. Me quedé y digo, mirá vos los cordobeses vivos, loco. Viste que acá te dan el almanaque nomás. No. Ya era otra cosa, era para dártelo en cualquier día. No importaba que fuera fin de... Viste que siempre los almanaques sean principios de año. No. Esto era un... Con una figura muy... Un detalle para ponerlo en la era. Muy bonito. Era un imán. Y ahí también decía el número de teléfono del negocio. Muy bien. 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Lo mejor, se viene un super show en el verano. Primar. Como dice, lo vamos a poner al flaco a cantar. Mientras prepara los lomos, va a cantar el flaco también. Va a ser de todo. Va a cantar. Se está, no, él se está poniendo, dice, no, oh, ¿cómo voy a cantar? Va a cantar el flaco también. Sí, va a cantar también el flaco. De todo va a ser. Bueno, señoras y señores, tengo que ir a buscar los mensajes. Ya se van todos los premios. ¿Qué hora es? 14:52, se le pasa el micro a la Valle a usted. Ahí vamos, papá. Dale, mandale.
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0: Eso es dale que va. Qué lindo te...

0: que pase dulce.
1: Hola Tito, buen día, soy Liliana. Participo.
0: Bueno.
1: Mi número es 7424. Antonio 7753. Muy buena la música que está poniendo de Miguel Alejandro y de los rock que está poniendo. Póngase un rock fuerte.
0: ¿Un rock?
1: Y si no, póngame melodía desencadenada. Y bonita.
0: Míralo.
1: Mañana es mi cumpleaños, Turco.
0: ¡Feliz cumpleaños!
1: Miguel Alejandro.
0: Chau. Liliana, para mañana, feliz cumpleaños, en serio. Que lo pase bonito. Vamos a ver cómo se porta el Antonio. Vamos a ver cómo se saque el cocodrilo del bolsillo del Antonio. Vamos a ver cómo se porta el Antonio. Pídale algo, pida usted, mañana es su cumpleaños. Y le puede decir, Antonio, regálame algo caro, desgraciado, gastate un mango una vez en la vida. Dígale así, Lili, dígale. Saludos para mi querido amigo el Antonito también. Ah, bueno, Lili, mañana que lo pase bonito, que Dios la bendiga. Disfrute de la familia. No importa a veces si no tenemos regalo. Vio que ya cuando vamos cumpliendo cierta cantidad de años, ya no nos importa más nada el regalo. Si no, es pasarla tranquilo, ameno, compartir y vivir lo que uno tiene. Pasarla bien, tranquilo, sobre todo a la gente. ¡Feliz cumpleaños, Lili!
2: Hola Turquito, tengo usted muy buenos días.
3: Buen día.
2: Quiero participar por todos los premios. Mi nombre es Blanca con el 0998. Y aparte quiero saludar a mis nietitos, Agustín, Ana Paula y Mateo. Que la pasen muy lindo mañana. Y también para todos los niños de acá del barrio y de la provincia y de Argentina. Un abrazo Turquito, espero que la pasen lindo usted también.
0: Bueno, gracias.
2: También para ustedes, los chicos de sus nietitos. Un abrazo Turquito.
0: Gracias. Bueno, Jorgito nos escribe desde Toronto. Mi amigo Jorge, mirá, me manda una foto. Las Malvinas son Argentina. ¡Esa mierda! ¡Vámonos más!

0: mirá la remera que se ha puesto el Jorgito. Está bien, Jorgito, el argentino que vive allá. Bueno, muy bien, Jorge, te mando un gran abrazo, querido hermano. Claro.
1: Matías con el 7859. Un saludo para la Lunela y la UMA.
0: Antonella y UMA.
1: En la calle.
0: Gracias,
1: participo por los premios.
0: Bueno, dale, querido.
1: El tema de Leo Mattioli.
0: Leo.
2: Hola.
0: Chau. Hola, hola.
3: Bueno, sigamos sin parar.
4: Buen día, Tuco. Soy Ernesto, Russell, Maipú.
0: ¡Ah, viejo!
4: Viva el Imperio, está muy linda la música. Que la pase lindo.
0: Gracias, papá.
4: Un buen fin de semana, Tuco.
0: Gracias, querido.
4: Está muy bueno el radio. Viva el Imperio.
0: Gracias.
4: Mi número es 7974. De Russell Maipú.
0: Aguante Russell Maipú. Gracias, papá. Gracias, papá.
5: Buen día, tú, Miriam 167.
0: Hola, Miriam.
5: Para participar por los premios.
0: Bueno.
5: Que tengan un lindo fin de semana con su familia. Y feliz día del niño.
0: Bueno, gracias.
5: Para los niños. Muchas gracias, Turco.
0: Gracias, corazón. Atención, todavía tiene tiempo de colaborar. Todavía tenemos tiempo de... el grupo de vecinos del barrio 5 de Julio del distrito Buena Nueva, departamento de Guaymallén, están organizando el festejo del día del niño que se va a realizar el 30 de agosto. Así que tienen tiempo, por favor, colabore. Por lo menos llamen a la señora y dígale, señora, mire, yo tengo un kilito de leche. Le va a servir. Va a servir todo. Todo, juguetito. Tengo los juguetes que han quedado nuevos de los nenes. Acuérdense, juguetes que sirvan, no vamos a regalarle. Yo, el otro día se reí un oyente que me encontré en la calle y dice, che, loco, que me he reído. Dice, no vayan a regalar muñecas sin pelo. Claro, viste que ya no tiene de usada que está. No, eso no. Juguetitos que estén en buena condición. O el hombre araña. El hombre araña sin un brazo, por ejemplo. O el Capitán América... comido la pierna por un perro. No, eso no. Eso juguete destruido, no. Algo que esté lindo, sea usado, pero lindo. Bueno, el 30 de agosto van a festejar ellos a partir de las 15:30 horas en el barrio 5 de Julio, Manzana C, Casa 23. El objetivo es compartir con 30 niños o más del barrio. Seguramente se va a llenar más, sí. Porque seguramente van a ir chicos de alrededor. ¿Qué le va a decir? Bueno, no vengan acá que del barrio... Bueno, todo lo que quieran. Una tarde llena de juegos, sorteos, sonrisas y merienda. ¿Viste? Siempre el chocolatito en este agosto. Y que va a estar frío este agosto, ¿eh? Por tal motivo solicitamos la colaboración. Con el alcance que ustedes nos alcancen estas cositas. Golosinas, alfajores, juguitos, gaseosas, juguetes nuevos o usados. Acuérdense, en buen estado. Útiles, puede ser. Alimentos también. Usted dice, pucha, voy a regalar las tortitas. Voy a llevar unas tortitas. Tortitas, facturas, bizcochuelos, algún jefe que tiene una panadería, alguien por ahí que dice, puta, voy a colaborar, voy a regalar unas tortas acá de la panadería. Bueno, va a ser bienvenido. También tiene que ser leche, chocolate, cotillón, algo de cotillón, de lo que tenga, porque es para adornar esa tarde, ¿me entienden? Todo lo que sea... bienvenido para niños, niñas, niñes del barrio y alrededores para que puedan disfrutar ese día especial, que es un día muy lindo para los niños. Bueno, ahí vamos, al teléfono, ahí pueden llamar usted que ya se decidió, dice, puta madre, yo voy a ayudar a esta gente, voy a ayudar, hoy quiero ayudar. Bueno, ahí le vamos al teléfono, anoten. 2616 65 67 25. Se lo repito nuevamente. Lo que sea, usted llame y habla con la señora, van a ir a buscarlo ellos. Miren, ni siquiera se tienen que mover su casa, ellos van a ir a buscarlo. Ya le voy al nombre de las señoras. Bueno, anote. Siempre que vayan a identificar a esta señora, porque viste, por ahí siempre hay algunos vivos y dicen, vengo a buscar los regalos. No. Así que bueno. Ahí va. 2616 65 67 25. Este teléfono es de la señora Roxana. Le voy a dar otro más. 261-2-11-20-92. 261-2-11-20-92. Es Jacqueline de la otra señora. Por favor, así que si puede. Si puede, con lo que puede. Acá no están pidiendo nada de otro mundo. Lo que usted puede.
2: Hola Turco, soy Vero de Bermejo y quería participar por todos los premios. Mis últimos son 770.
0: Bueno, dale corazón. ¡Para bailar!
6: Hola Turquito. Hola. Buenos días Turco.
0: Buen día, papá.
6: La familia Corbalán de
0: la Villa Nueva.
6: Turquito, arranquemos con un temazo de los playeros.
0: ¡Ojo!
6: Un Soloa, si puede ser.
0: Luisito, te busco.
6: Un farolito, me encantaría ese, está bueno. Bueno, soy Gabriel 8740 para participar. Me gano el asado, como y me voy a ver al canario.
0: ¡Aguante el canario!
6: ¡Abrazo grande!
0: ¡Aguante el canario! ¡Aguante Murialdo! Mira, che, el Turco se saca una camiseta y se pone otra. Bueno, pues. ¡Aguante Murialdo! ¡Ahí está el farolito, papá! Para la familia Corbalán.
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0: votar porque los premios están lindos, sí. La música está linda.
1: Están buenos.
0: Turquito le llamo de acá de Villanueva. Muy linda la radio.
1: Gracias, Marta, corazón.
0: 2632, Karina 4585, Félix 6496. Ponga temita de los playeros, Turquito.
1: Ya le pongo los playeros.
0: Marcos.
1: Playeraso,
0: 941. 8941.
1: Vamos a mandar unos huevos.
0: Bendiciones, que pase un lindo fin de semana. Feliz día al niño para todos.
1: Bueno.
0: Besito, chau, chau.
1: Bueno, tengo Alcides y los playeros. Ahí va, escucha un poquito, no se entusiasme, pero corre la mesa, corre la silla, ahí va. No se entusiasme, mami, ¿eh? Ahí va, ahí va. Canta el flaco Alcides, el líder. Estamos en el final, estamos en el final. Le hemos dado para que tenga, para que guarde, para que...

0: Y es un tema, por favor. A mí me encanta, Valeria Lim, me fascina Valeria Lim. Un tema de Valeria Lim, mi número es 8387. Sandra, un beso grande, Turco. Te estoy escuchando acá.
1: Gracias, Sandrita.
2: Hola, buenas tardes.
1: Buenas tardes, mi amor.
2: Un buen fin de semana. Usted y todos los de la emisora, ma. Los saluda María Ramona. Bueno, yo quiero jugar por todos los premios.
1: Bueno, María.

0: Cocuzzi.
1: ¡Aguanta el barrio Cocuzzi!
2: Tu querido hermano, ¿cómo estamos?
1: Escucha.
2: Buenos días, buenos días para todos.
1: ¡Qué grande!
2: Quería participar por todos los premios.
1: ¡Bueno, papá!
2: El vikingo con el 0230.
1: ¡Qué hace vikingo, papá!
2: Un abrazo grande, hermano. Pásate. Ponete un temita de cachumba, hermano.
1: Bueno, se lo busco algo bonito.

Che, le mando saludos para Carlos Treviño. Lo mejor, a usted le hace falta una agujereadora, alquilar maquinaria. Carlos Treviño, acá en la publicidad de la radio. Gracias, papá, me ponía coquete más, ¿no? Me voy al Super B ahora. Sí, voy a saludar a mi amigo el Turco. 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Hola, Turco querido, ¿cómo hago para participar por las entradas para ver a Sabroso? Sergio, Sergito, la semana que viene arrancamos con eso, papá, tranqui. Abrazo grande y buen fin de... Ponete algo, di la banda al rojo vivo, papá. Bueno, dale, te buscamos, te buscamos. Buscame algo de banda al rojo vivo ahí para este querido amigo. Y la próxima semana, escúchame bien. Próxima semana ya vamos a estar con el sorteo para que vayan a ver a Sabroso. Tío Turco les va a regalar de todo. Sí, tío Turco les regala de todo. ¿Qué es lo que tiene por ahí? ¿Qué es lo que es?

0: Ahí está, banda El Rojo Vivo.
1: Sí, verdad.
0: ¿Qué más?
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0: Y se manda El Rojo Vivo.
3: Quería participar, mi último número son 4085 y tengo visita de Catamarca, vinieron mis primos.
0: ¡Aguante!
3: A ellos es Sergio Carrizo y Claudia Cané.
0: ¡Aguante los riojanos!
3: Que están paseando, dice que es muy lindo acá en Mendoza, así que dice que van a volver.
0: ¡Más vale!
3: Acá estamos, quería que le... Un temita, si puede ser, de los playeros.
0: Bueno, le buscamos,
3: cualquiera. Sí, cualquiera de los playeros. Muy lindo el programa, Turquito. Besito, bendiciones.
0: Bueno, ya le buscamos algo bonito.
4: Hola, Turquito. Acá te estamos escuchando. Somos de Bermejo, puedes saludar a mi hijo que hoy día le festejo el cumpleaños. El Bauti cumple los 7, por favor.
0: ¡Oh, Bauti!
4: Hermoso, que a él le gusta.
0: ¡Feliz cumpleaños, Bauti!
4: Brocha, le gusta, se lo puedes pasar.
0: Bueno, feliz, feliz cumpleaños. Cumpleaños.
4: Gracias, Turco.
0: ¡Feliz cumpleaños,
4: estamos
0: Bauti!
4: Estamos preparando todos los preparativos, los globitos y todo.
0: ¡Muy grande! ¿Qué hace, Bauti?
4: Sí.
0: ¡Portate bien!
4: ¡Está asadito!
0: Bueno, portate bien, Bauti. ¡Feliz cumpleaños! ¡Que Dios me lo bendiga, Bauti! ¡A usted y la familia!
5: Hola, Turco. Buenas tardes.
0: Hola, soy querido.
5: José.
0: ¿Qué hace, papá?
5: Quería participar por todos los premios.
0: Bueno.
5: Mi última 3 son 6:40. Un abrazo, Turco. Y gracias por poner ayer el tema de Sabroso.
0: Ah, bueno.
5: Culpa mía.
0: Dale, papá.
5: Este tema, Turco.
0: ¡Qué temazo!
6: Hola, Turquito. ¿Cómo está? Buenas tardes. Soy Alberto de la Finca. Quiero participar. Mi número 8827. Gracias, Turquito. Un abrazo.
0: Un abrazo. Gracias, cariño.
6: Semana.
0: Aguante. Gracias, gracias para ti también, hermano. Saludos para Alberto de la Finca, che, un gran amigo. El Alberto de la Finca, oyente, pero de mil años. Hola, Turquito, soy el pato amigo.

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1: Bueno, no vamos, no sé qué me quiere decir el pata. Mándamelo nuevo, patito, no te entiendo. Hola, Turquito, acá desde Tucumán. Te estamos escuchando con la familia, el Ricardo y la Miriam. En Tucumán, andan, ¿qué hace? Miriam, ¿qué hace, Ricardito? Te mandamos un fuerte abrazo, yo también para ustedes. Grandes amigos de siempre. Bueno, disfrutarlo. Disfrutarlo, Miriam. Qué increíble. El Ricardito y la Miriam, unos grandes amigos de siempre. Bueno, besito, besito y disfruten, disfruten. Que pasen bonito, que Dios me lo bendiga, me los cuide, ¿eh?
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1: Hola, Turco, soy el Piti de Lakeland, amigo. Pasame un tema. El que más te guste, a vos, estoy a full con la radio. Lavando mi camión, miró el Piti, qué pedazo de camión, loco, que tenés. ¡Qué va! ¡Qué grande, Piti! De tan lejos, querido, gracias por escucharnos, gracias. ¡Ya vamos!
2: Vamos, Turco, que me estoy quedando dormido en la siesta. Los números míos son... 38-10, vamos con el sorteo.
1: Ahora, ahora, ahora sacamos que nos tenemos que ir a morfar también. Ya está la sopa con pimienta para el Juan de la Olla. Turco, ya hiciste el sorteo que estamos y rindiendo, dice, en el trabajo. No, todavía no lo hago. Último mensajito, listo. Bueno, hemos llegado al final. Canción, vamos a meter todo. Toma, acá tenés la. Acá, metémelo acá. Ponémelo acá en la cartucherita. Ya vamos a sacar los almohadones con el colchón. Todo de una, va a ser todo para una sola persona, para el que salga. De ahí el colchoncito, acuérdense que para el más chiquito con la almohada. Y los almohadones, bueno, para alguien de la casa, para mamá, puede ser para el abuelito, para los que usted quiera. Por otro lado, vamos a regalar el asadito que lo regala Parodi, que es un asadito de 2 kilos. Y unas hermosas... costeletas, un kilo de costeleta y 2 kilos de asado. Eso es para la semana. Las costeletitas. Y bueno, vamos tirando, ¿qué va a hacer?
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1: Bueno, te dejo el bohemio por mientras antes de la despedida, vamos.
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0: me voy. Me voy. Nos vamos, señoras y señores. Ha sido un placer, pero enorme. Luis Locho se le pasó el micro todo. Bueno, no importa. Aguante, papá. Gracias, Locho, por quedarte un ratito más con nosotros. Ahora sí, nos vamos. ¿Listo? ¿Está todo? Todo en el... Todo recortadito, ¿ves? Señoras y señores, lo mejor de la suerte para el asadito por el Día del Niño y por el hermoso colchón, gracias a la gente de Colchones Fragapanes y gracias también por los dos hermosos almohadones, ¿eh? Gracias. Muchísimas gracias por este hermoso regalito. Regalazo. Bueno, ¿qué sacamos primero? Lo que vos me digas. Primero, costelela el kilito de costeleta con los 2 kilitos de asado. Ah, se lo lleva una sola misma persona. Acuérdense que el asadito es por el Día del Niño. Y la costeletita para que sea un poquito más fácil la semana. Tiene ese kilito de costeleta, ¿eh? 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Bueno, vamos. Suerte para todos. El asado con las costeletas es...
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0: Con él.
1: No estoy disfrutando.
0: Páreme algo, un rock and roll. Ahí está, claro. El asado con las costeletas es. Para el. O sea, el número ganador es. Lo tengo en mi mano. Baja. Papelito. Este es el papelito. Es el 2800. 46 2846. Ya le digo quién. María Luisa. Se acaba de ganar el asado.

0: Bueno, si puedes mandar un mensajito.
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0: Entró un mensaje.
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0: A ver, ¿quién es?
2: Hola, Turquito, ¿qué haces? ¿Cómo estás?
0: Ah, está, a ver.
2: Mira, gira.
0: ¡San Juan!
2: Llega esta mañana la radio.
1: Para tu canción.
2: Que saludes a todos los niños.
0: ¡Qué gran! Bien, querido, gracias.
2: En especial también para nosotros, que somos niños. Y bueno, nada, que la pasen bien en el día de ellos. Y que Dios los proteja y los bendiga. Aquí te paso con un amigo.
0: ¡El Sanjo! ¡Ahí viene!
2: ¡Loco!
0: ¡Uy, el Sanjo!
2: ¡Le queré!
0: El San Juanés.
2: Vení, que quiero.
0: ¿Qué querí?
2: Que hablé con el turco. ¿Eh? Hola, turco.
0: ¿Qué querí?
2: Toma esta noche.
0: Pero no llegué.
2: Yo estoy tomando una pesi con el masi.
0: ¿Una pesi?
2: No tomo alcohol, no.
0: Me imagino.
2: Soy el San Juan.
0: El San Juan, sí. No tomo alcohol, soy una especie hasta la mano. San Juan, te mando un gran abrazo, hermano. Muy lindo tu saludo, ¿eh? Gracias, querido. Bueno, vamos ahora con el último. Ahora, Ochito, ¿no? Ya que revuelva bien, porque este es un importante premio, lo que se vale. Te lo tengo que revolver bien. Bien de abajo. Se escuchaba recién el piru que tengo en el patio, ¿viste? El perro piru, un viru. No es un dobo blanco, no, es un viru. Bueno, ya tengo el otro papelito, que es el premio por el colchón con almohada y también de obsequio dos hermosos almohadones. Se ha portado muy, muy, muy bien. Colchones Fragapane, la Rosita, esto es por el Día del Niño, ¿no? Pero para no quitar siempre de que venimos regalando los dos almohadones, bueno, ya teníamos también los dos almohadones, regalémoslo también, ¿no? El número es el siguiente. El número es el siguiente. Ahora lee. Ganadora o ganador es.
3: Y ve corriendo a su encuentro que el
0: ¡Leonardo! ¡Leonardo! 9137. Lo vamos a aclarar. Leonardo se gana el colchón con la almohada y los dos almohadones. Y María Luisa se gana el asado con las costeletas con el 2846. ¿Entendió? Bueno, ya nomás mándenme los mensajitos, así ya quedamos de acuerdo cuando pueden ir. Ya Colchones Fragapane está. No, está cerrado ya a esta hora. Directamente el martes, yo sé que. Bueno, ¿qué va a hacer? Mañana muchos van a festejar el Día del Niño, pero ya no le queda tiempo. Vaya el martes. De todas maneras, píguese una llamadita. Yo creo que esta tarde por el Día del Niño van a atender, pero llámela a Colchones Fragapane y ahí ya. Ya ustedes pueden ver, ¿eh? O sea, pueden ver si pueden ir a buscarlo esta tarde, ¿eh? ¡Nos vamos! ¡Muchas gracias! La hemos pasado, sé que está lindo, le digo, ¿en serio?
1: Señora.
0: Muchas gracias por tanto cariño, gracias por estar con nosotros, gracias por escucharnos, gracias por estar.

¡Qué temón! ¡Qué temón en el final! ¡Nos vamos! ¡Gracias! ¡Feliz fin de semana largo! ¡Y arriba! Nosotros tenemos mucho para hacer esta noche, mañana a la noche y hasta creo pasado mañana, ¿eh? Gracias, que Dios me lo bendiga. Ya sabe que pase lo que pase en sus vidas, siempre, pero siempre, traten de ser felices. Recuerde que de la vida a la muerte, el paso es nada, es tan solo un suspiro. Por eso, ¡viva, viva! ¡Y no pare de vivir! Sea feliz con...

Verdadero show de la locomotora guasapera. Es una locomotora de WhatsApp. Gracias por tanto, gracias a ustedes. Gracias a ustedes que podemos escuchar las voces de ustedes. Gracias, gracias, gracias por elegirnos. Que lo pase bonito, feliz fin de semana largo. Chao, chao, chao. Hasta aquí nomás. Simplemente esto que hemos dado en llamar más de 37 años con placa propia en la puerta como la del doctor de la esquina, la fiesta. Que Dios me lo bendiga. Chao, hasta la próxima.

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0: Vamos, tequila, por favor.
1: Y un vinito con sal.
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0: ¡Vamos! Gracias. Gracias, Junín. Gracias, la región. Gracias, amigos del país. Esta noche lo compartimos, lo disfrutamos.
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0: Muchas gracias, hermano.
1: Gracias, amigo, de corazón.
0: Gracias a este público hermoso y a toda la banda. 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